Bueno, ¿estás dónde? Claro, ¿dónde estás? ¿Tenía el micrófono? ¿Qué haces, chaval?

0: Bueno, ahí puedo seguir. Chao, chao, chao.
1: Nebraska Commercial 19404, the Edward. 19404, the Edward on a white rim. 14-6.